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5: ¿Qué tal, familia del Valle de Texas? Feliz fin de semana, espero que se la esté pasando muy bien. Les saluda con gusto María Pérez de Noticias Univisión 48. Qué gusto que esté escuchando nuestra programación. Aquí a través de nuestra estación de radio le vamos a brindar este avance del estado del tiempo. Hay que prepararnos, posiblemente para hoy estaríamos registrando algunas lluvias y tormentas aisladas. De hecho, el Centro de Predicción de Tormentas nos está manteniendo en un riesgo mínimo a tiempo severo. Importante estar muy alerta ante las condiciones del tiempo y tener esas notificaciones encendidas en su dispositivo móvil. Por otra parte, el calor seguirá dominando en casa durante todo el fin de semana, incluyendo el inicio de la próxima semana. Seguiremos registrando temperaturas por encima de los 100 grados, sobre todo en sensación térmica. Estaremos entre 105 a 111 grados. Toda la información del estado del tiempo se la vamos a presentar sin falta a las 5 de la tarde y 10 de la noche por Univisión 48.
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1: ¿Qué tal, familia del Valle de Texas? Feliz fin de semana, espero que se la esté pasando muy bien. Les saluda con gusto María Pérez de Noticias Univisión 48. Qué gusto que esté escuchando nuestra programación. Aquí a través de nuestra estación de radio le vamos a brindar este avance del estado del tiempo. Hay que prepararnos, posiblemente para hoy estaríamos registrando algunas lluvias y tormentas aisladas. De hecho, el Centro de Predicción de Tormentas nos está manteniendo en un riesgo mínimo a tiempo severo. Importante estar muy alerta ante las condiciones del tiempo y tener esas notificaciones encendidas en su dispositivo móvil. Por otra parte, el calor seguirá dominando en casa durante todo el fin de semana, incluyendo el inicio de la próxima semana. Seguiremos registrando temperaturas por encima de los 100 grados, sobre todo en sensación térmica. Estaremos entre 105 a 111 grados. Toda la información del estado del tiempo se la vamos a presentar sin falta a las 5 de la tarde y 10 de la noche por Univisión 48.
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13: ¿Qué tal, familia del Valle de Texas? Feliz fin de semana, espero que se la esté pasando muy bien. Les saluda con gusto María Pérez de Noticias Univisión 48. Qué gusto que esté escuchando nuestra programación. Aquí a través de nuestra estación de radio le vamos a brindar este avance del estado del tiempo. Hay que prepararnos, posiblemente para hoy estaríamos registrando algunas lluvias y tormentas aisladas. De hecho, el Centro de Predicción de Tormentas nos está manteniendo en un riesgo mínimo a tiempo severo. Importante estar muy alerta ante las condiciones del tiempo y tener esas notificaciones encendidas en su dispositivo móvil. Por otra parte, el

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1: ¡Súbele!
2: Salud, mi reina. Silvestre, mi hermano. Silvestre, otro. ¿Cómo es?

pasó? Te saluda el que controla DJ Casanova. Vengo virado ya que este es el fin de semana de la parada puertorriqueña en New York City. También comenzó el Mundial 2026. De hecho, México ganó, dio adelante y hay que representar. Aquí te tengo a este chamaquito mexicano que se llama Javi. El tipo le está metiendo bien duro junto a Yandel. Con el palo me voy a la chifra.

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Vamos a comenzarla con Raúl Alejandro, que de hecho está invitando a la gente que se junten en diferentes partes del mundo para ver los partidos de la FIFA 2026. Sabes que él tiene varias promociones que está corriendo para eso. Y aquí está sonando con el Roshan, el palo pongo.

el show de DJ Casanova, el que controla y rompió en New York City. Estuvo en un evento privado en la ciudad. Y el tipo cuando cantó esto,

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8: DJ Casanova, el que controla, te invito a que te metas ahora en las redes sociales @djkazzanova para que solicites los temas que quieras, le envíes saludos a tu gente y también te enteres de dónde vamos a estar tocando con la serie de conciertos I Love Reggaeton Fest 2026 en una ciudad cercana a ti. También quiero que sepas que puedes opinar también a quién le vas al mundial, si es Colombia que se lo va a llevar, si es Brasil, si es México. Oh, hay mucha gente apoyando también España. Dicen que España es un

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1: Ya chequeamos las redes sociales. Le preguntamos a tu tío, a tu jeva, a tu primo en la isla, a su amigo que tú no conoces ni te importa un... Bueno, tabulamos todo y estas son las que están más pegadas en la calle esta semana. Con los que sí saben de reggaetón. Este es el Top 5 Countdown del show del DJ Casanova. Esta es la número 5.

0: Nation mientras lo estaban produciendo, y desde ahí, desde que estaba todo crudo, se sentía que iba a ser un himno. Y aquí está hoy ocupando la posición
1: número 4.
0: Me voy a la chifla.

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Y yo esperaba ver a Ozuna ahí en la gran apertura del World Cup de la FIFA 2026, pero no lo vimos. El que vimos fue a Danny Ocean, también a Shakira, que representó bien duro con la canción oficial, pero no vimos a Ozuna, también no vimos a Mike Towers, pero con eso dicho, el tipo sigue rompiendo y hoy está ocupando

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5: Bueno, y antes de revelar la canción número uno en el Top 5 Countdown del show de DJ Casanova, el que controla, sabe que tenemos que representar para Puerto Rico, los Boris, que estamos activos. Este fin de semana es el desfile nacional puertorriqueño aquí en New York City. Ya tú sabes que todos los carros con la banderita de Puerto Rico, la gente bien pompea. Y checate esta versión exclusiva que yo hice de la canción Chambea.